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0: me compré dos litros de Fanta, boludo, y una bolsa de tuca, boludo, en el partido solo.
1: O sea que el pelado con Dom se separó hace poco porque supuestamente la mina lo gorreaba con los empleados de PEC y fue objeto de pedradas, obviamente. Lástima que no tengo ese material porque no es auditivo.
2: Ahí salgo para allá, hermano, estoy acá en la casa cuna. Estoy no. Y ahí salgo para allá.
3: Dani.
4: Sí, ahí me escribió a mí también. No, yo le dije, a ver, recién vengo a pedir todos los fiados que saqué el fin de semana en Gila, culo, el viernes y sábado, culo. Pagué 7.000 pesos, culo, quedé pelado, culo. Pelado, 300 pesos, culo.
3: Ah.
4: No hago más eso, culiao, porque después cuando tenés empezar a pagar, culiao, te quedas sin un mango. Todavía le toque a alguien, pero hoy y mañana no sé ni mierda de esa cosa.
5: Te la tomaste toda, chico.
3: La tarraja, la...
6: Está empañada, está empañada.
3: Maldita adicción.

0: teatro sí, en Sorba, Sorba Disco también.
1: Éramos tan jóvenes, Toro. Nosotros íbamos a Sorba, José.
2: ¿Iba qué? ¿A sorbar?
1: Ahora Chunchula. La banda de Carlito. Trula.
2: Che. Sebastián.
1: Ah, bueno.
0: Che. Hoy viene, me imagino, el Colorado.
2: ¡Está!
0: ¡Hola, amigo! No.
2: ¡Mario!
1: Ahí está.
2: ¡Está Mario!
1: ¡Hola, hola! ¡Bienvenidos a este nuevo y único show del cuarto!
0: ¡Retrol!
2: Con temas nuevos.
1: Tres.
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1: popular.
2: La Malvina se quedó con la casa.
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1: Acabela con eso.
3: De vida.

0: Tiempo 0-0, Argentina-Honduras.
1: ¡Qué buena noticia, loco!
2: Hay un nuevo locutor acá en...
0: Sí, lo trajimos directamente del Tigre.

0: un viejo locutor.
1: ¡Hala, locutor! ¡Y soy viejo!
2: ¡Que todo cambió!
1: ¡Soy isleño! A los tres en el agua, inflado, y dije, quiero ser locutor.
2: Toca.
3: ¿Cuál?
4: Ese.
2: Arriba.
3: Estamos con delay, ¿no?
2: Arriba.
5: Oh, qué bien, boludo. O sea, vos dominás las cámaras. No.
3: Claro, toro en realidad.
5: Mira. Oh, wow, qué lujo. ¡Qué lujo, loco! Yo cuando estaba en esta radio, esta disposición no estaba, viejo. ¿Eh?
0: Viste, bueno, lo que pasa es que evolucionó.

0: Bueno, vamos a jugar.
1: Vamos ahora con cerrar un nuevo tema.
2: Lo que quiera,
0: ¿eh? Bueno, dale, cerramos con uno más.
1: Tema retro.
3: ¿Qué es esta poronga, boludo? ¿Qué mierda pones?

0: paso aquí.
1: Chicos, estamos todos los huevos.
2: Sí, no, dejó la bicicleta acá.
1: Ah, pero no
2: es de otro programa. No.
1: Ah, no, listo, no hay problema. Porque yo.
3: Ah, ¿seguimos?
2: Sí.
1: Pensamos que eran de Linadi. No existe más eso.
4: Ah, vamos.
0: No son dos, no son tres. El pasito cordobés.
2: Bueno.
3: Igual con las barbaridades que decía Cóceres.
2: No, ya está. Vamos al juego.
4: Dale.
2: ¿Cuál es la cortina del juego?
4: Bueno, no. Los juegos son divertidos. Yo diría que...
3: La que dice... ¿En qué peli pasa uno?
2: El resplandor, la máscara...
3: Shh, ¡pelotudo!
4: ¡Che! Pero, loco...
3: ¡Sos pelotudo!
2: ¡Ah! ¡Hay un juego
3: no
2: por ahí!
3: ¡No eso!
2: ¡Ay, bueno, no dije nada! ¡Es mentira! ¡Es toda una recreación! ¡Nunca pasó!
3: ¡Boludo!
2: ¡Buah! ¡Vení temprano!
4: ¡Bueno! ¡Piper Papi!
3: Bueno, el juego se llama ¿En qué peli pasa? Así que, ¿va a jugar usted, Toro?
4: Difícil. Difícil. Sí, difícil. Sí,
3: usted no sople,
4: Difícil.
3: Bueno.
1: Yo soy malo para las películas.
3: Bueno, voy a leer la descripción de una película.
4: Sí.
3: Y usted tiene que sacar el título de la película.
4: Perfecto.
3: Súper fácil. Son 10 preguntas. Mínimo tiene que contestar 6 bien para probar. Con 6 aprueba. Con 5 o menos de 5
4: desaprueba.
3: Igual son muy
4: fáciles.
3: Va la primera, Va.
4: La primera.
3: Una familia se va a cuidar un hotel en invierno, pero el mantenimiento de la calefacción es malísimo. Entonces el hijo empieza a hablar con el dedo y el padre se vuelve loco por falta de internet y exceso de laburo.
1: La máscara.
3: No. ¿Qué tiene que ver la máscara?
4: Yo creo que la sé. ¿No?
3: ¿Tú la sabes?
4: Es un clásico. Es un mega clásico. ¿No?
1: Mi pobre angelito, claro.
4: No.
1: ¿No se iban en Navidad, en el invierno?
4: No.
3: El chabón labura de escritor y lo va a una casa en unas colinas.
4: Lo recrearon en Los Simpsons.
2: En las colinas, ahí en Villa Carlos Paz, entonces.
3: En las colinas, ahí pasando el barrio La Quinta.
4: Sí.
3: El negro tenía ahí que cuida un caserón que le habían entregado. Y estaba con la fileguía y bueno.
2: Trabajaba para
3: empieza a volver loco, empieza a ver visiones.
2: Trabajaba para la inmobiliaria Richie.
1: No, he visto esa película.
3: La respuesta es.
4: El resplandor.
3: Correcto, con Jack Nicholson.
4: Jack Nicholson.
1: La puta.
4: Gran peli.
1: Esa me la perdí.
3: Cabo de Miedosos. La parodia de Los Simpsons es genial,
4: sí,
3: boludo.
4: Esta peli. ¿Cómo es Homero sin televisión y sin cerveza pierde la cabeza? Ahí va.
3: Berto Vélez recreando esa escena que el chabón está ahí. ¿Y cómo se le va transformando la cara? Es increíble, boludo, el que dobla Homero Simpson. Bueno,
1: gran parte del éxito de Los Simpsons a nivel Latinoamérica es gracias a la voz de
4: Humberto Vélez, Humberto, sí, Vélez. Claramente. Sí.
3: Total, sí. Aparte de ver Los Simpsons en inglés no tiene gracia.
4: No. ¿Cómo ver Dragon Ball Z en inglés?
2: ¿Y en español de España menos?
4: En español de España menos. Dragon Ball Z en japonés es muy bueno.
3: Sí, le da es como una intensidad más.
4: Sí.
3: Más en tiempo real.
4: Sí.
3: Bueno, segunda película. ¿En qué peli pasa? Un empleado de banco recontra tímido que vive con un perrito que es súper inteligente y se encuentra un pedazo de madera verde flotando en el agua.
1: La máscara.
3: Correcto.
1: Vamos, ya sabía que estaba.
2: Dijiste empleado de banco y dije, bueno, debe ser
1: El nido.
2: El nido.
3: Pedro se pondrá la máscara.

0: La más cara que vende
1: la
0: el peruano.
1: La más cara se ponía. En el naso. ¡Ah!
2: Nada mal.
0: Hablando de
3: qué
0: Pedro.
3: Qué buena película La Máscara.
0: Hablando de Pedro, me mandó un mensaje Pedro. Dice: hola otra vez. Parece que no lo puede vender. Hola, vendo parte de Fiat 128. Cualquier mira, consulta se comunica a la, con la radio FM Fénix. Ah, ya lo está vendiendo por parte.
1: Parte del 128.
0: Mandó un mensaje Petris también, felices 9 años. Volvió Toro y también Aldo Rico.
1: Muy bien, Petri,
4: viejo nomás. Petri.
3: Gracias, Petri. Vamos, fiel oyente, Petri. Hace muchos años nos escucha.
4: Ministro de Defensa.
0: Pedro Casina, animate. Si podés llamar, si querés llamar, animate.
4: Animate si viejo nomás, dale.
3: Bueno, Toro, tercera pregunta.
4: A verga.
3: Dos amigas arman un viaje de fin de semana para desconectar de la rutina.
4: Ajá.
3: Y también de sus maridos insoportables. Pero ajá, todo se va al demonio, ajá, en una estación de servicio cuando un tipo se desubica. A partir de ahí, se convierten en las prófugas más buscadas del país. Se cruzan con un Brad Pitt jovencito.
1: Telma y Luigi. Telma y Luis.
3: Telma y Luis, correcto, muy bien.
1: Y Luigi no. Correcto. Luigi era el compañero de Mario.
4: Claro.
3: Y que después filmó mucho la canción cuando estaba re duro en la casa, ¿no?
0: Ah.
3: Se compuso esto.
1: Estaba, eso está comprobado, estaba re duro.
3: Sí, ah, sí, sí. Así lo decía así en la Rolling Stone del 94.
1: Ah, estaba quedado por escrito.
3: Sí. Estaba Pergolini con los cuernos en la tapa. ¿Te acordás
1: sí,
3: de esa tapa?
1: Me acuerdo.
3: El chico malo de la tele.
0: Ahora ya no.
3: No, ahora no. Ahora es un Mario buenito.
4: Mario 5 caída.
0: No.
1: 5.
3: El Mario 5.
4: Yo te puedo contar una anécdota.
3: A ver.
4: Yo tenía un compañero en la primaria y en la secundaria que el papá tenía unos amigos que eran unos ladri y uno fisura mal y uno era chorro. Resulta que le entraron a la madrugada para afanarle.
3: ¿Y?
4: Bueno, cuestión que abrieron una puerta y era un toalet.

0: la de color rojo, y se despierta en una incubadora llena de cables, descubriendo que toda su vida era un programa de computación y la humanidad es usada como pilas para las máquinas.
1: Puse el anime.
2: Esa película se llama Matrix.
1: No.
2: Matrix.
0: No, era Mingo y Aníbal contra los fantasmas. Respuesta incorrecta. Nada, mentira. Correcto, sí, obviamente. Matrix. Poneme un poco la música de Matrix.
3: Jorge Matrix. Mauricio Matrix.
1: Matrix. Matrix. ¡Wow!
0: ¿La película que catapultó a la fama a Keanu Reeves o ya había hecho otras cosas?
2: Había hecho otras antes, pero creo que fue, no sé si la más taquillera quizá.
1: Point Break, loco.
0: No vi Point Break.
1: Point Break.
0: Point Break. Bueno, la que juega al tenis.
1: No, eres un agente del FBI que mete.
2: Ese es Breakpoint.
1: En un grupo de surfistas que lo que hacen es afanar bancos vestidos de los presos. Y afanan bancos para financiar todo su año de deportes extremos. Es extraordinaria la película.
3: Y también están los Red.
1: Están los Red Hot Chili Pepper como patoteros y se cagan a trompadas.
3: Y están los Red Point también.
2: Sí. Los Red Point.
0: Qué asco, boludo. Bueno, siguiente. Hasta acá, ¿cómo venimos? 3.
1: 2, 1.
0: 3 respuestas, bien, corto.
1: San Miguel.
0: Oh, esta es muy fácil. 2 estafadores en una estación de servicio intentando meter un cuento del tío.
2: Y 9 reina.
0: Exacto, terminan metidos en una estafa millonaria. Con estampillas truchas que. Antes que reviente el sistema bancario. Bueno, ya está, se entendió.
2: Se entendió.
0: Al respuesta toque. Correcta. 9 reinas, toro, muy bien.
2: Al toque de Roque.
0: Buena peli, 9 reinas. Para mí es la mejor película argentina. ¿Tenés algo que decir?
2: Y El secreto de tus ojos también está.
1: Otro pusilánime.
0: No.
1: Problemas emocionales. ¿Qué sé son las emociones?
0: A mí me encantó esa película. Igual El secreto de sus ojos tiene más producción. Eso vamos a decirlo. Y tenía otra tecnología más. Pero la historia está buenísima. O sea, son esas películas que hasta que no llega al final no sabes qué pasa.
1: Che, vi el otro día Homo Argentum. Me pareció una película de mierda.
2: No la vi.
1: No es una cagada, ni la vi.
2: ¿Homo Argentum?
1: Homo Argentum es.
0: Es como de Franchella, ver un capítulo largo de poner Franchella.
1: Sí, es una pelotuda.
0: Es un sketch.
1: La verdad que es
0: 5 minutos. Pero historia.
2: Yo pensé que cuando decía Homo se estaba refiriendo a la sexualidad.
1: No.
0: No es. No. Homo Argentum.
3: No.
1: Ah, divertido.
0: Está malísimo, no me gustó.
1: ¿No te gustó? No, está bueno.
0: Me aburrió.
2: Tampoco la vi.
1: Está bueno.
0: Dijiste cheque. Bueno, a ver, siguiente película.
2: Vengo bien, ¿eh?
0: Venís bien, 4 hasta acá, toro. Nos quedan 4. Un nene que vive en los suburbios deja al hermano más grande cuidando. Pará, boludo, en serio.
2: Perdón.
0: Un nene que vive en los suburbios lo deja al hermano más grande cuidando la casa. Marrón, deforme y de cuello largo, escondido en el patio. No encontró un villero.
2: No, como dijiste marrón, pensé que.
0: Lo esconde en el ropero y lo alimenta con confites de chocolate. El bicho aprende a hablar, se mama con cerveza mirando la tele y maneja una bicicleta voladora.
2: ¿Cómo se? Y en la bicicleta voladora, ET.
0: Correcto. ET, que era del conurbano. No. El fantasma.
2: ET era.
0: El
2: fantasma. Año, ¿no? O sea.
3: Y ahí hicieron la versión argentina que era Monguito.
0: Ah, es verdad, es verdad.
3: Sí.
0: Poronga, boludo.
3: Sí. Porcel y...
0: Pero con muy bajo presupuesto, se recontra anotaba que era un muñeco de látex. No. Igual, ET no la vi entera, o la vi hace mucho de pibe, no. No sé. Eran las películas que pasaban en Canal 12. Si no tenías videocasetera.
3: Aparte, vos veías otras cosas, veías, no sé, Private, por ejemplo.
2: A mí me gusta verla entera, por ejemplo, a las películas.
3: A un amigo mío que siempre lo invitamos al cine.
0: ¿Y en inglés o doblada?
2: Doblada, sí.
3: Le pasaba eso. Siempre lo invitamos al cine a ver películas subtituladas. Y dijo, a mí me gustan dobladas.
0: Qué negro. Bueno, vamos a la siguiente. Esta es más difícil.

0: Acá sube el nivel.
1: Pa.
0: No, esta es fácil, la otra es difícil. La número 7. Un asesino serial acorralado en una juguetería mete su arma dentro de un... Perdón, su pelirrojo con un jardinerito usando magia vudú. Y el juguete termina comprando... lo termina comprando una madre soltera.
1: Ay, esta yo la vi.
0: Película de terror noventosa. Muy fácil.
1: Chucky.
0: Chucky.
1: No es Chucky el de pizzería.
0: Claro, ese, ¿no? Claro, está el Chucky Picero, claro. Está el Chucky, este sería jardinero.
2: El Chucky Picero, que es en la pizzería San Cayetano, ¿no?
0: Claro, claro. El papá del Braza.
2: Aparte de vender pizza, vendía tizas, ¿no? No.
1: Va, no sé. Solo las consumían, pero no era paciente.
0: Bueno, viene muy bien, Toro. Si acierta la una más, se lleva el premio. Igual vamos a ir hasta la 10. Pregunta 8, entonces, esta es difícil. Un asesino a sueldo, recontra solitario, que solo toma leche y cuida una planta como si fuera su hija, termina adoptando a una nena de 12 años que sobrevivió a la matanza de la policía corrupta, y el tipo termina enseñando a usar rifles de francotirador.
1: Vos sabés que la vi, pero no me acuerdo el nombre.
0: Eso. Muy bien.
1: Pero no me acuerdo el nombre.
0: Actúa Jean Reno.
2: 12.
0: Y Natalie Portman. En
2: epa.
1: ¿Porno?
3: Porno.
2: No, está bien, señor.
0: De, con 12 años.
3: Porno.
0: Bueno, pero lo tiene más o menos el tipo alto. Sí. Con anteojo, que sí, toma sí. Leche. Solo toma leche.
2: Que cuida una planta.
1: Que cuida una planta.
0: Soy yo.
1: Eras vos.
2: Cuida una planta en un ropero.
0: No se acuerda del título. Entonces, Toro, no pasa nada. León, el profesional, también el profesional. Es válida. Sí, peliculón, muchos sí. Tiros. Está buena esa, si no la viste.
1: La vi, pero no recordaba el nombre.
0: Muy bien, vamos a la siguiente. Aumenta, obviamente, la dificultad. Y dice: una moza de París, recontra tímida, que ama romper la costra de la crème brûlée con la cucharita, se propone hacerle la vida feliz a los demás con pequeños detalles anónimos. Mientras busca al dueño de un álbum de fotos de carnet viejas, que es el tren. Complicado.
1: Esta no tengo ni idea.
0: La respuesta correcta es Amélie. También Amélie. Francia. Bueno, Toro, acá se define, boludo.
1: Bueno, vamos.
2: ¿Ya está?
0: Número 10. Un viejo viudo y cascarrabias, para que no le saquen la casa.
3: Bueno, vamos a la bosta.
0: Para que no le saquen la casa, se ata a miles de globos de colores al techo y sale volando rumbo a Sudamérica, llevándose sin querer a un nene scout insoportable y a un perro que habla a través de un collar.
2: Para mí tendría que haber hecho.
1: Sí.
2: Tendría hecho de todo la casa del tigre con un globo.
0: Con globos, ¿no?
2: Sí.
1: De hecho, estaba los cimientos hechos para cortarlo abajo y que salga rápido.
2: ¿Sabes que
1: ¿viste?
2: Sí? ¿Sabes que
1: sí? Te iba a la mierda. Vos sabés que la recuerdo.
0: Es de Pixar.
1: Esta es vieja.
0: Sí, es una película, ya tiene sus años. ¿Usted ya la sacó?
3: Me repetís
2: con caca.
3: La receta.
0: Sí. Viudo él. Sí. Para que no le saquen la casa, se ata a miles de globos.
2: Juncal.
0: Lo ata al techo y sale volando rumbo a Sudamérica, llevando sin querer a un nene scout insoportable y a un perro que habla a través de un collar.
2: Y aparte se va con la parrilla también.
3: No tengo la más puta idea de qué película es.
1: Que no es el abuelo de...
3: No es Toy Story. Eso seguro.
1: De... No. Tampoco es el abuelo de...
0: Esta es la música.
3: No es Esperando a la carroza.
1: Julio Verne, ¿no es esta?
0: No.
3: No es Shrek.
0: Bueno, ¿de Toro?
2: Y al señor le dijeron...
3: Cada boludez, o sea, la vieja la mataste vos.
1: No, ¿sí?
2: Sí.
1: No. Me rindo.
0: Arriba en inglés. Bueno,
1: up, muy bien. Viste que está dando resultado.
0: Una aventura up. De altura.
2: Alejandro, sí, up. Llama.
0: Bueno, te voy a dar regalo.
1: ¡Apa!
3: ¡Ah, qué bien!
1: Sale pitado.
3: Vamos, todo viejo nomás.
1: ¡Oh! ¡Oh!

0: La factura.
1: Facturita. Facturita Brown.
0: Cóceres es el regalo.
2: Saca unas tizas ahora.
1: Upa.
0: Ah, bueno.
2: ¿Qué es esa? La Sabol.
0: Era un paquete.
2: Todo piedra.
1: Acá hay una drapie, boludo.
0: Ese paquete me hizo acordar a Navidad. A mí me gusta la Navidad. Buena fiesta.
1: Bueno, vamos a
0: y
1: abrir.
0: La musiquita también.
1: Y vamos a peinar dos lagartos paralelos, esos que dan sombra.
3: No, perdón.
1: Pensé que estábamos fuera del aire.
4: Ahí salgo para allá, hermano. Estoy acá en la casa.
3: Que consiga, para que nunca te falten los hombres.
1: Vamos a mostrarlo acá.
2: Bueno, yo tengo los pies, así que.
0: Che, qué buen llavero, boludo.
3: Está lindo, ¿viste?
0: Man, está muy bueno, ¿eh? Ahí va. Lo tenemos al toro con el Mario, viejo.
2: A ver,
0: ¿querés que mi camarita está más cerquita? Dámelo. Yo lo. A ver. Acá está. No, pero ponelo.
1: Ahí va, mira.
2: Vino el señor Caimi para recomendar.
0: La actriz porno de la semana.
5: Un minuto nada más, muchachos, Escuche.
2: Hola, Caimi, ¿cómo le va? ¿Cómo va?
5: Cóceres, ¿todo bien?
2: Ya cerró la fábrica de pasta, ¿no? ¿Ahora?
5: Cerramos una hora antes porque me llegó un VHS directamente de California, querido. Lo mejor de Lisa Ann bombeando. Bombeando buco vaginal. La respuesta a su consulta es... La actriz porno recomendada de la semana es...
2: Se le fue la voz a...
5: Ah, perdón. Déjame ver. Hay una italiana muy buena. Unas porongas cabezonas que parecían gorro frigio, ¿vio? Bueno, me voy a ir por un clásico. Hoy, 6 de junio, con esta temperatura es recomendable. Mi sugerencia es Abelita Danger.
2: Opa.
5: Voy por...
2: Ah, pues sí.
5: Bueno, gracias.
2: ¿Hay mensajes de los oyentes por lo que veo de Toro? Ah, bien. Es el...
6: ¿No вы ничего родителям не скажете?
7: Конечно же нет.
5: Porno ruso.
8: Porno ruso, recomendada también.
0: Anal.
2: ¿Qué?
0: Está muy bien.
5: Katie West,
8: una rusa muy...
0: Muy trola.
8: Macanuda.
0: Ok.
8: Sí.
3: ¿Usted tiene alguna que quiere compartir con nosotros?
0: No, la verdad que no.
3: No le interesa este segmento, no lo representa, ¿verdad?
0: No, porno ruso no indagado, así que porno ruso.
2: La gente de San Isidro no vemos porno.
0: No,
3: ¿sabes
0: no,
3: cómo
0: no.
3: se dice gracias en ruso?
0: No.
3: Es pasiva.
0: Ok.
3: Es la única palabra que sé.
8: Sí. Es pasiva.
2: Okay. Es pasiva, sí. Eso le decían a Melody también, es pasiva.
0: Pasiva,
3: sí.
0: Es pasiva.
3: Me había enganchado a ver una serie que se llama Mejores que Nosotros. ¿Sá? Mira, ¿viste la película Yo Robot?
2: Sí.
3: Bueno, es una onda así, una serie futurista, en el futuro no muy lejano, 3, 4, 5 años, los robots van a hacer todos los quehaceres de la casa.
0: De acuerdo.
3: Y la empresa que se dedica, hay una sola empresa que dedica a todos los robots para todo el mundo. Se les revela una robot humanoide que tiene todo un aspecto súper... Aparte la mina no sabe lo bien que labura, boludo, porque tiene que hacer de un robot. Y los movimientos, todos sincronizados, el no pestañear, para mí que... no sé, es muy buena.
2: ¿Para mí qué?
3: Mejores que nosotros. Después buscala, te va a gustar, okay. Te engancha. Y bueno, nada, se rompe y bueno, el chabón se enamora. Pero dijo, ¿por dónde meto la poronga? Y bueno,
8: claro. Es como el chiste del negro Álvarez, el de los dos pescadores.
3: ¿Cómo ese?
8: Estaban los dos pescadores.
2: A ver.
8: Y estaban eso, no picaba. En ese momento uno agarra, pica y una serena. Una sirena.
3: La Serena William.
8: Una sirena. Una teta impresionante, linda. Y uno de los pecados y la devuelve. Y el otro le dice, pero ¿por qué? Y el otro le dice, pero ¿por dónde?

0: dónde?
1: Claro, ¿por dónde le iba a meter la...?
2: Ahí terminaba el chiste.
3: Ah. Muy bueno.
2: ¿Lo entendí?
0: Sí, lo entendí.
2: ¿Pero entendían por dónde?
0: Sí, exactamente.
1: Claro. La quería penetrar, ¿entendés?
3: Claro.
0: Bueno. Un hombre llama por teléfono y dice: hola, con el verdugo, espere, no me cuelgue.
2: Llama uno y dice: hola, está Agustín, ¿no?
0: No, ya está. Ahora, para cerrar, soy de Horizonte. Para el locutor, ¿viene un locutor de FM Horizonte?
4: Sí.
1: Hola, ¿cómo le va?
4: Este es un momento de FM Horizonte.
1: Qué idiota, ¿por qué habla así?
4: Porque es de Horizonte.
1: Ah.
4: Los locutores de FM Horizonte y Aspen hablamos así.
1: ¿Así pegados al micrófono?
4: Sí. Como lo habla Polvi. Que volvió.
1: Bueno, nos vamos. Nos despedimos.
3: Nos vamos acostumbrando.
1: Bueno, ¿le han pasado bien, chicos?
3: Sí,
1: bueno,
3: la verdad que sí.
1: Gracias por venir a este cumpleaños. El año que viene, si bien los 10 años.
3: Feliz cumpleaños.
5: Señoras y señores, ¿les gustó?
3: Y la radio por la ventana, podríamos decir.
1: Sí. El año que viene se vienen cositas.
0: ¿Vino la abuela Pepa?
1: No, querido, no.
3: Yo creo que tendríamos que empezar a organizar la fiesta del año que viene. Sí. Con...
6: Es medio modólico.
3: Medio, con todo.
1: Y cuando digo todo...
0: Es todo.
1: Bueno, Toro, gracias por venir. Nos vemos la próxima. Juan Cruz, querido, gracias por todo.
7: Bueno, ¿no? ¿Y la? ¿Qué?
1: No está bien, Juan Cruz. Bueno, gracias a todos por escucharnos. Nos viene a las... Ya empieza el Mundial la semana que viene, así que vamos a estar con toda la cobertura del Mundial con él. Así que bueno,
3: ¿Viajás a Orlando o no?
1: El lunes tenemos pasaje, sí, Texas y después...
0: Alexis, Texas
1: y después nos vamos pasando la cordillera.
3: Ok.
1: Bueno, señoras y señores, hasta la semana que viene, sean felices, gracias por escucharnos, chau.
5: El domingo la repetimos, si les gusta.

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1: Me encanta cantar ese tema, loco.

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